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0: Las tres.
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2: Buenos días y bienvenido a la sintonía de Agroradio si se acaban de incorporar. Y buenas tardes si vuelven a escuchar esta nueva entrega de Agroinformación en horario de tarde. Bueno, pues en este momento vamos a darle información en relación a una nota de prensa conjunta que nos ha hecho llegar a Saja, COA, UPA y Cooperativa Agroalimentaria de España. Exigen sanciones penales contra el fraude y una batería de medidas urgentes ante la pérdida de rentabilidad del aceite. Bueno, esto no solamente se puede aplicar al aceite, se puede aplicar a muchos o a casi todos los productos del sector primario en este país y en Europa. Ya no duele la boca de denunciar siempre lo mismo. Mucha regulación, mucha legislación a la producción europea, pero después puertas abiertas y alfombra roja a toda la producción que venga de países terceros, evidentemente sin las exigencias y regulaciones que se le pide a la producción europea. Bueno, pues la nota de prensa dice: las organizaciones profesionales agrarias ASAJA, COA y UPA, conjuntamente con Cooperativa Agroalimentaria de España, piden al gobierno y a las distintas administraciones una batería de medidas necesarias, urgentes y estructurales frente a la pérdida de rentabilidad y competitividad que se viene produciendo de forma sistemática y continuada en el sector del olivar de Almazara, siendo España la principal productora de aceite a nivel mundial. En primer lugar, teniendo en cuenta que el aceite de oliva es el único producto agroalimentario en el que España es líder a nivel mundial, se pide al Gobierno de España y a las instituciones que otorguen al olivar de Almazara la categoría de cultivo y producto estratégico en las políticas agrarias y económicas de nuestro país por su trascendencia económica, social y medioambiental. Asimismo, teniendo en cuenta que el olivar es el cultivo más eficiente en el uso del agua desde el punto de vista económico, social y medioambiental, que está siendo el cultivo más afectado por el cambio climático y ante la falta de rentabilidad y condiciones climáticas extremas, consideran absolutamente necesario mejorar la gestión de los recursos hídricos, aumentar la superficie de olivar en regadío, buscar nuevas fuentes de captación de agua y dar prioridad al cultivo de olivar en el acceso al agua. Además, con el objetivo de seguir siendo el cultivo más eficiente en el uso, las dotaciones deben ser iguales para todos los tipos de producción. En una apuesta por la calidad de los aceites, su promoción internacional y lucha contra el fraude, exigimos a la Administración que dote de los recursos necesarios para la aplicación efectiva de la normativa existente de calidad y etiquetado y para aumentar de forma significativa y suficiente los controles efectivos sobre los movimientos de producto. En este sentido, exigimos que se controle no solo el producto comercializado, sino que se realice la verificación de los procesos industriales y del balance de masa, de masa en las inspecciones, especialmente controlar las adiciones de otros aceites de semilla de orujo o desorizados. También es necesario revisar el sistema de infracciones para que los incumplimientos de este tipo lleven sanciones penales, como ya ocurre en países competidores, que reduzcan las ganas de comértelo y que se utilicen todas las nuevas tecnologías disponibles para cruzar toda la información que se genera en los diferentes sistemas de información de SIMO, REMOA, Registro de Contratos y Aduana para detectar situaciones de riesgo de fraude, dirigir y documentar las inspecciones. Para conseguir la transparencia se debe incluir en la normativa la obligatoriedad para los operadores de identificar el contrato al que corresponde el producto transportado en el registro de movimiento REMOA cuando responda a una operación de compraventa, así como la obligatoriedad de introducir el precio del producto transportado en el sistema REMOA, realizando para ello las modificaciones pertinentes en la normativa actual. Asimismo, es necesario apoyar de forma efectiva y con recursos las investigaciones dirigidas a obtener métodos químicos que sirvan para detectar mezclas ilegales y desodorizados, al tiempo que avanzar en métodos químicos que den objetividad a la clasificación organoléctica de los aceites de oliva vírgenes. Para evitar la distorsión del mercado y los problemas de equilibrio de la oferta y la demanda, exigimos a las administraciones que apliquen de forma rigurosa y efectiva las medidas existentes en la legislación para la regulación de la oferta y la demanda, y que son de obligado cumplimiento para todos los operadores afectados. En concreto, todas las organizaciones apoyan las medidas de aplicación del artículo 167 bis propuesta por el MAPA. En materia de autorregulación, se pide una línea de préstamo ICO suficiente para que las almazaras dispongan de financiación para cubrir los costes financieros de la autorregulación. Asimismo, es imprescindible el control y transparencia de las importaciones, dando luz a los movimientos de producto y trazabilidad a los aceites almacenados en depósitos aduaneros, estableciendo mecanismos eficaces de control tal y como exige el Tribunal de Cuentas Europeo. Y también en este sentido solicitamos la supresión del régimen de perfeccionamiento activo, ya que los regímenes aduaneros suspensivos de aranceles no disponen de registro en las importaciones regulares de Eurostat ni garantía de trazabilidad. Respecto a Túnez, uno de los principales orígenes de las importaciones que distorsionan el mercado, se solicita la suspensión no solo del régimen de perfeccionamiento activo, sino también el contingente arancelario. Finalmente, se considera necesario dotar de eficacia y recursos a la ley de la cadena alimentaria en el sector del aceite de oliva. Para ello, consideramos imprescindible el establecimiento de forma objetiva de unos costes medios de aceite de oliva, el control de los precios de las importaciones para verificar que no estén por debajo de esos niveles y el establecimiento de medidas de compensación para todos aquellos productores que no puedan vender los aceites porque no se alcanzan los umbrales de rentabilidad. Bueno, pues hasta aquí esta nota de prensa conjunta de Asaja, COA, UPA y Cooperativa Agroalimentaria. Y como les he dicho al principio, se pierden en tanta burocracia, tanto organismo, tanta historia, si es mucho más sencillo defender el trabajo de los agricultores. Y mucha legislación, mucha poesía burocrática, pero al final la casa sin barrer y competencia desleal por todos los sitios. ¿Qué es lo que tiene que pasar en este país o en esta Europa? En este país o en esta Europa, pues para que al sector primario se le escuche un poco y no se le ataque tanto como se le está atacando, tanto ataque directo como dejación de funciones. Y en este caso, dejación de funciones. Bueno, pues hasta aquí esta nueva entrega de Agroinformación. Y como siempre les decimos, les recomendamos que sigan en compañía de Agroradio, con nuestra compañía musical y, cómo no, con la mejor información de agricultura. ¡Hasta ahora!
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0: Las 4.
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0: Las 6.
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0: las 9.
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1: Amblyseius californicus, también conocido como Neuseilus californicus, es un ácaro depredador altamente eficaz, utilizado en el control biológico de araña roja. Este depredador voraz se alimenta de todas las etapas de vida de sus presas, tanto huevos, larvas, ninfas y adultos. Sus principales características son alta resistencia climática, tolerando temperaturas altas, hasta 35 grados, y humedad baja, hasta un 40%, superando notablemente a otros depredadores como Phytoseulus persimilis, en climas secos. Acción preventiva, puede sobrevivir consumiendo polen u otros insectos pequeños cuando la plaga principal escasea, manteniéndose alerta en el cultivo de forma preventiva. Compatibilidad, muestra una tolerancia superior a ciertos pesticidas residuales en comparación con otros ácaros depredadores. Por todo, Californicus se presenta como una de las mejores herramientas para el control de araña roja en cultivos de verano y otoño.
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2: Buenos días y bienvenido a la sintonía de Agroradio si se acaban de incorporar. Y buenas tardes si vuelven a escuchar esta nueva entrega de Agroinformación en horario de tarde. Bueno, pues tenemos nota de prensa de COAS Cádiz, que dice que la Diputación de Cádiz impulsa la innovación en el sector agrícola a través del proyecto DipuInnova Más 2026. Bueno, pues la organización COAS Cádiz ejecuta el proyecto Tecnología LED para el control de plagas en las explotaciones agrícolas de Cádiz, financiado por el Departamento de Planificación, Coordinación y Desarrollo Estratégico de la Diputación de Cádiz en el marco de DipuInnova Más 2026. La iniciativa ha permitido evaluar el potencial de la tecnología para el seguimiento y control de la tuta absoluta, una de las principales plagas del cultivo del tomate. El proyecto se ha desarrollado en invernaderos de la costa noroeste de Cádiz, donde se instalaron equipos de captura y sistemas de seguimiento para analizar la evolución de la plaga y las condiciones del cultivo. Durante el ensayo, los equipos llegaron a registrar un 98% de captura de tuta absoluta en una de las evaluaciones realizadas. Los trabajos han permitido también determinar las condiciones de colocación y funcionamiento de los dispositivos y comprobar la importancia de adaptar su altura, orientación y programación a las características del cultivo y del invernadero. Entre las principales conclusiones, el proyecto confirma el potencial de la tecnología LED como herramienta complementaria dentro de la estrategia de gestión integrada de placa, en combinación con el control biológico y el seguimiento fitosanitario. Asimismo, la experiencia ha permitido identificar mejoras y criterios técnicos de cara a futuras aplicaciones. Con esta iniciativa, COAS Cádiz y la Diputación de Cádiz contribuyen a impulsar la incorporación de soluciones innovadoras al sector agrícola de la provincia, generando conocimiento práctico que pueda servir de base para avanzar hacia sistemas de producción más eficientes y sostenibles. Bueno, pues en relación a esta nota de prensa, el otro día estuve hablando con unos agricultores y me estuvieron contando pues un sistema casero que funciona muy bien para el control de la tuta absoluta. Dijeron que había varios ensayos y uno era garrafa de esta de cualquier materia orgánica, un envase ya vacío, ya desechado. Bueno, pues se ponen una serie de garrafas medias de agua y si encima mejor echarle aceite. Se le mete la bombilla dentro de la garrafa, se le hacen unos agujeros laterales para que la tuta vea luz dentro de la garrafa y la bombilla se pone justamente rozando el aceite. No te queda tuta absoluta en el invernadero. Hay que poner varias líneas de bombillas en estas garrafas. O sea, se hace un sembrado cada 10 metros más o menos una garrafa. Y lo sorprendente de la experiencia, cuando más caen las tutas absolutas es un par de horas antes del amanecer. Es cuando más caen en la noche. Bueno, pues también otro detalle, la garrafa no había que ponerla alineada con el cultivo, sino hay que ponerla en la mitad, que se vea bien visto el pasillo. Dicen los agricultores que lo han visto, y uno que lo tiene, dice que bueno, es una tecnología un tanto casera, pues había que ir, bueno, ya lo ha mecanizado, porque no tenía fuente de luz eléctrica en ese invernadero, tenía que ser estaba con un grupo generador controlado. La tuta absoluta con garrafas medias de agua y si le echa una capa de aceite encima y la bombilla que esté justamente rozando el aceite. Abres unos agujeros laterales. Vamos, yo me quedé sorprendido cuando me estuvieron dando datos de cómo funciona este tema con la tuta absoluta. Bueno, pues hasta aquí esta nueva entrega de Agroinformación y como siempre le decimos, le recomendamos que sigan en compañía de Agroradio con nuestra compañía musical y, como no, con la mejor información de agricultura. ¡Hasta ahora!
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2: Buenos días y bienvenido a la sintonía de Agroradio si se acaban de incorporar. Y buenas tardes si vuelven a escuchar esta nueva entrega de Agroinformación en horario de tarde. Bueno, pues en este momento nos vamos a ir hasta Madrid vía telefónica y bueno, vamos a hablar del gran escaparate de la agricultura nacional, de la agricultura de España, como es Fruit Attraction. Bueno, pues la semana que viene, del 6 al 8 de octubre, una nueva edición de Fruit Attraction. Y para hablar de esta gran feria, de este gran escaparate de la agricultura, vamos a darle los buenos días y la bienvenida a María José Sánchez, directora de Fruit Attraction. María José, buenos días.
3: Hola, buenos días y muchas gracias por contar con nosotros. ¿Te bueno, puedo corregir un
2: sí,
3: poquito?
2: Sí, por supuesto.
3: Bueno, solamente decirte que Fruit Attraction es mucho más que el escaparate de la agricultura española, que lo es, por supuesto, porque además eso es la principal presentación que tiene, pero en este momento ya se consolida como el primer evento a nivel mundial de la agricultura, o sea, de la comercialización de frutas y hortalizas y toda su cadena de valor.
2: Pues María José, vamos, perdón, vamos a dar datos de esta nueva edición. Bueno, pues las instalaciones de IFEMA al completo, ¿no, María José?
3: Sí, señor. Estamos hablando de una feria que ocupa 10 pabellones, 162.000 metros cuadrados, y que va a tener más de 2.500 expositores de 78 países.
2: Aparte de lo que es la feria como tal, bueno, pues hay muchas actividades paralelas. ¿Qué es lo más destacado que hay aparte de lo que es la feria como tal?
3: Sí, aparte de las verdaderas, digamos, novedades que son las que aportan los expositores. O sea, que realmente cada año pues se supera más en tecnología, en innovación, en creatividad, ¿no? Pero sí, nosotros tenemos también, pues tenemos por un lado un montón de actividades en cinco foros donde se producen, se van a realizar charlas sobre todos los temas que verdaderamente preocupan o interesan al sector, uh-huh. O sea que es también un importantísimo foro de conocimiento. Por otro lado, también tenemos el Innovation Hub, donde se van a exponer 45 productos. Esta es un área dedicada a la innovación y a las novedades empresariales del sector, uh-huh. Y bueno, pues realmente son los 45 productos, digamos, más punteros en innovación que se presentarán este año. Uh-huh. Después habrá se entregarán también los Innovation Hub Awards, que son los premios que reconocen efectivamente a esta apuesta emprendedora del sector. Y bueno, se tendrá sus categorías, será en diferentes categorías, que son la Fresh Produce, el Fresh and Vegetable Industry y las acciones de sostenibilidad y compromiso.
2: Uh-huh. María José, en el tema de innovación, bueno, la agricultura, pues bueno, la agricultura como muchos sectores empresariales, bueno, pues están mirando mucho, o han puesto los ojos, bueno, pues lo que es en la inteligencia artificial y, cómo no, también los posibles avances en robótica. En este sentido, ¿tenéis novedad de este año en la feria?
3: Sin duda va a haber muchas novedades, sobre todo en un sector que se llama Innovantec, y que es realmente el sector que está dedicado justamente a todo estos avances, digamos, en robótica, en IA, etcétera. También decirte que esto es algo que ya se está aplicando desde hace años en la agricultura de nuestro país, que también hay que decir que es una agricultura que está muy avanzada en aplicación de tecnología y de innovación.
2: María José, hasta no se termine la feria no se pueden hacer balance, pero a grosso modo, aproximadamente, ¿qué volumen económico puede mover esta feria?
3: Vamos a ver, nosotros no tenemos datos, no te voy a mentir, no tenemos datos de lo que es el negocio que se mueve internamente en la feria, porque realmente ni tenemos esa información ni tampoco se la podríamos tener, puesto que se trata de contactos y negocios que luego se desarrollan a lo largo del año. Digamos que la feria es como el punto de partida para la campaña y que luego eso se tiene que hacer seguimiento durante toda la campaña. Lo que sí te puedo decir es que de cara para la ciudad de Madrid está calculado que le genera más de 400 millones de euros en esos 3 días de feria por la cantidad de expositores y visitantes nacionales y extranjeros que acuden a la ciudad de Madrid.
2: Pues casi casi el mismo volumen que el campeonato de España de Fórmula 1, ¿no?
3: Pues efectivamente, podemos incluso llegar a esa comparación, como tú bien dices. Sí, señor.
2: Pues María José, lo que sí, esta feria es muy importante para Almería porque, claro, nosotros aquí estamos ahora iniciando campaña. Como bien has dicho, Fruit Attraction es la feria de la comercialización, pero bueno, luego al final pues también es el escaparate de todo lo que va relacionado con la agricultura. Pero para Almería esta feria es importante, ¿no? Es esencial, ¿no?
3: Bueno, que sepas que Almería también es esencial para la feria. Porque la feria ha nacido hace 18 años, de hecho, esta es la edición número 18, y ha nacido gracias al apoyo y se ha mantenido y ha crecido gracias al apoyo del sector. Y Almería aquí tiene muchísimo que decir. Sin un apoyo decidido y compacto por parte del sector nacional, jamás tendríamos una feria que sea la primera del mundo en España, la verdad. Y es algo que hay que reconocer. Almería está muy bien representado. Almería está en el pabellón 9, pabellón que está prácticamente en su totalidad ocupado por la región de Andalucía. Y qué voy a contar de Almería en cuanto a innovación y en cuanto a tecnología aplicada a la producción de frutas y hortalizas, ¿no?
2: Bueno, hay que decir que el pabellón 9 es uno de los más visitados de toda la feria, ¿eh? No estoy diciendo que sea el único que se visite, pero es uno de los más visitados.
3: Te puedo confirmar que es el pabellón estrella de la feria. Es cierto que es el pabellón más visitado y el que más nos demanda.
2: María José, ¿estás ahí? ¿María José?
3: Sí, aquí estoy.
2: Ah, vale, ha habido un momento de silencio. Bueno, pues María José Sánchez, directora de Fruit Attraction. María José, muchísimas gracias por atender los micrófonos de AgroRadio, que ya tenéis que estar con los nerviosos de los últimos detalles y demás. Pues María José, muchas gracias por atender los micrófonos de AgroRadio y contarle a nuestra audiencia, a nuestros agricultores, bueno, pues qué va a suceder la semana próxima en Madrid en las instalaciones de IFEMA.
3: Muchísimas gracias a vosotros por estar siempre con nosotros.
2: Gracias, María José. Bueno, y a nuestra audiencia, emplazarles a que sigan en compañía de AgroRadio con nuestra compañía musical y, cómo no, con la mejor información de agricultura. ¡Hasta ahora!
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1: La capsaicina es un potente repelente e insecticida natural efectivo contra plagas de los cultivos, especialmente tisanópteros como Parvispinus, irritando el cuerpo del insecto, alterando su sistema nervioso y deteniendo que coman o pongan huevos. Actúa de varias formas. Repelente, aleja a los insectos del cultivo por el olor y el picor. Irritante y tóxico, daña la cutícula y las funciones vitales de insectos pequeños y larvas. Movilizador, hace que los trip, que se encuentran refugiados en distintas partes de la planta, salgan de su escondite, con lo que los tratamientos fitosanitarios le llegan mejor. Por lo tanto, la aplicación de capsaicina en los tratamientos contra trips aumentan significativamente la eficiencia y la eficacia de los mismos.
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2: Buenos días y bienvenido a la sintonía de Agroradio si se acaban de incorporar, y buenas tardes si vuelven a escuchar esta nueva entrega de Agroinformación en horario de tarde. Bueno, pues en este momento vamos a hablar con una empresa de comercialización. Estamos al inicio de campaña con todos los avatares que se están teniendo en este inicio de campaña en relación, bueno, pues a que el cliente se ha retrasado la siembra, y segundo, bueno, pues que también tenemos incidencia de plaga, que eso puede poner en peligro pues el poder tener unos frutos de cierta calidad, incluso el no tener frutos, bueno, debido a los arranques que se están llevando a cabo por parte de los agricultores ante una presencia fuerte de plaga y no hay herramientas para controlar dichas plagas. Bueno, pues en este momento vamos a darle los buenos días y la bienvenida a Imanol Almudí, CEO del Grupo Agroponiente. Imanol, buenos días.
3: Buenos días, Antonio, ¿qué tal estás?
2: Bueno, pues te iba a decir que cojo, pero ya me estoy arrepintiendo.
3: Bueno, cojonudo. Has pasado de cojo a cojonudo.
2: Muchas gracias.
3: Poco a poco, a ver si te vas recuperando. Te mando un abrazo.
2: Muchas gracias, Imanol. Bueno, pues vamos a hablar de cómo. Como cliente, ¿cómo está el Grupo Agroponiente de cara a esta nueva campaña de productos hortofrutícolas de Almería?
3: Bueno, pues nosotros acabamos de cerrar el ejercicio anterior, en agosto, como uh-huh. bien sabes. Este ha sido yo entré en enero del 22. Tuvimos un primer plan estratégico que acabó el año pasado, donde lo que hicimos fue estabilizar la compañía y ponerla en la senda del crecimiento y de la rentabilidad. En ese momento cerramos el año pasado con un ejercicio con 375 millones de facturación. Y nos hemos marcado el objetivo a 4 años de duplicar, ¿no? Entonces, este año vamos a cerrar en 500 y poco, uh-huh. que es el récord de facturación de Agroponiente. La empresa ya está en unos términos de rentabilidad más que aceptables. Ya hemos consolidado un poquito lo que queríamos hacer y ahora estamos en ese proceso expansivo donde también nos queremos acercar más al cliente final. Entonces estamos haciendo movimientos en Holanda, movimientos en Inglaterra, y esto hace pues que nuestras ventas en estos mercados pues estén aumentando significativamente, ¿no? Uh-huh.
2: En relación a eso que acabas de decir de acercarlo al cliente final, ¿es al consumidor o para quitar intermediario entre vosotros y la distribución o las plataformas de distribución en Europa?
3: Bueno, pues como sabes, Agroponiente es una empresa grande que tiene varios modelos de negocio. Por un lado tenemos el modelo de negocio de la subasta, donde realmente hemos hecho un ejercicio bastante bueno, ¿no? Luego tenemos el modelo de comercialización. Entonces, en el modelo de comercialización nosotros tenemos dos modelos. Tenemos el modelo de comercialización que yo llamo PUS, que es un modelo de comercialización que sobre todo da servicio al agricultor y damos salida rápida al producto del día, y luego está la comercialización planificada, ¿no? Que es una comercialización que nace más de consumidor y de cliente. Para hacer este tipo de gestión, pues tienes que tener venta a cliente final. Entonces, estos tres modelos tienen que convivir en Agroponiente, son tres modelos que van en paralelo y cada uno tiene su vida propia. Por lo tanto, el modelo de comercialización PUS es un modelo más de intermediario, y nosotros tenemos clientes intermediarios muy potentes. Uh-huh. Tenemos nuestra subasta, que está muy orientada al servicio al agricultor, evidentemente. Y luego tenemos nuestra comercialización planificada, pues que parte de la producción propia de Agroponiente, que tenemos más de 300 hectáreas en producción de invernadero. Y luego tenemos pues una serie de agricultores tutelados, que llamamos nosotros, pues que casi son agricultores verticalizados en este sistema. Y con esta producción, pues lo que vamos es a cliente final. Entonces, estamos avanzando también en ese modelo y Agroponiente pues tiene que dar un poquito cobertura a esos tres modelos. Sí que es verdad que este último año pues ahí hemos dado un salto importante, añadiendo más de 100 y pico millones a la venta que hacíamos, ¿no? Entonces, bueno, pues creo que el modelo ahora es mucho más sólido y mucho más sostenible, y también te garantiza un mejor resultado en tiempos convulsos, como ha sido el último ejercicio.
2: Que este año parece ser que tampoco va a ser muy tranquilo, ¿no, Imanol?
3: Pues no sé, mira, cuando yo estuve en el sector pesquero, me acuerdo el primer año que fue muy difícil, y todo lo que aprendí el primer año lo desaprendí el segundo, porque era todo al revés, ¿no? Yo creo que esto de la verdura pues es lo mismo, ¿no? Pues cada año tiene su afán, no hay un año fácil. El año pasado creo que ha sido un ejercicio especialmente complicado para las comercializadoras, y yo creo que este año, sobre todo por la incidencia del parvispinus, etcétera, pues yo creo que pues pinta que va a ser un año, yo diría que parecido al pasado en cuanto a su complejidad, ¿no?
2: Y Manol, has dicho uno que anteriormente venías del sector pesquero, es decir, tu trayectoria profesional siempre ha sido, bueno, pues estar de gerente o de CEO en diferentes empresas que, bueno, que vendían productos a la gran distribución. Me acuerdo que me contaste una vez que empezaste en la galleta, ¿no? Que el tema de la galleta, bueno, hay que ser un fenómeno para poder vender por la gran oferta que hay de producción de galletas. Y Manol, pero
3: bueno, con ese... hemos pasado por muchos sitios, no solamente hemos vendido a la distribución, también he hecho business to business y en fin, mi trayectoria es bastante larga y compleja. En cualquier caso, cuando dices de las galletas, bueno, empecé en el grupo Unilever y allí vendía de todo, vendía leche, vendía aceite, vendía refrescos, vendía galletas, mermeladas, margarinas, mayonesa, la nocilla, el Starlux, bueno, vendía de todo, y lógicamente pues aprendes mucho a base de darte tortazos en unos sitios y en otros, ¿no?
2: Y Manol, pues en relación a esa experiencia dilatada que tienes en el tema de venta con la gran distribución, ¿cuál crees tú que puede ser el objetivo o hacia dónde debería de caminar la comercialización de la producción agrícola almeriense en relación, porque bueno, nuestro gran cliente en líneas generales es la gran distribución? ¿Por dónde crees que debería de ir ese posicionamiento de la agricultura almeriense?
3: Pues mira, yo ya vengo bastante tiempo diciendo que bueno, la distribución en Europa se está consolidando, ¿no? Se está aglutinando. Y al final, por el lado de la oferta, pues tenemos que hacer lo propio, ¿no? O sea, realmente cada vez las cosas son más complicadas, cada vez los márgenes se estrechan más, y el modelo almeriense pues es un modelo que tradicionalmente pues ha sido más un origen al que venían a comprar, más que nosotros salir a vender, ¿no? Entonces, yo creo que en la medida que se van acortando los márgenes, y que cada vez, bueno, pues el mercado está más difícil y cada vez hay menos clientes, pues lógicamente se precisa empresas de tamaño, ¿no? Necesitamos igualar el poder de compra de los clientes con la concentración de la oferta. Aquí hay modelos cooperativos que están funcionando, yo creo que bien, pero también con una visión de ganar capacidad de negociación, aunando volúmenes, y yo creo que nosotros por la parte privada, como empresa privada que somos, pues estamos intentando hacer lo mismo. Yo cuando entré en Agroponiente dije que íbamos a duplicar en 3 o 4 años, bueno, pues cuando entré estábamos en 260 millones, ahora ya estamos en más de 500, y vamos un poco aplicando ese criterio, ¿no? Hemos reducido gama, pero hemos aumentado volúmenes en las gamas donde estamos. Entonces, realmente lo que queremos es ser importantes para los clientes, que realmente poder sentarnos a la mesa de los grandes y dar a valer el producto de Almería, ¿no? Entonces, que el margen se lo quede Almería, se lo quede Andalucía y no se lo quede el intermediario. Esa es un poquito la filosofía, es decir, que el margen se quede en España, el valor añadido en Holanda, ¿no? Entonces yo en ese punto, pues mi idea es hacer una gran empresa en Almería y que realmente entre a competir con los grandes operadores holandeses.
2: Y Manol, ya para terminar, la semana que viene, bueno, el gran escaparate de la agricultura nacional, también como no la de Almería, Fruit Attraction, vaya a estar por allí, ¿no?
3: Sí, claro. Estaremos allí al pie del cañón haciendo nuestro trabajo y bueno, pues un foro muy, muy importante, que además es una feria que va a más, ¿no? Y para nosotros, bueno, el año pasado de hecho, bueno, estuvimos también en la de Berlín y la verdad que se ve una decadencia en la feria de Berlín que contrasta con la buena salud de la Feria de Madrid, ¿no? Yo creo que Madrid está cogiendo muchísima fuerza. Ya creo que es una, no sé si es la primera o la segunda y yo creo que estamos consiguiendo uno de los objetivos que teníamos, que era que el centro de gravedad de la verdura en Europa vaya viniendo hacia el sur, que es donde tenemos la producción, y no tanto en el norte, en Holanda, ¿no? Que es donde tradicionalmente estaba el lobby de la verdura. Vamos a ver si somos capaces entre todos, pues, de valorizar lo que se hace en España, que creo que hacemos las cosas muy bien, y yo creo que vamos un poco en ese camino.
2: Bueno, pues Imanol Almudí, CEO del Grupo Agroponiente. Imanol, muchas gracias por atender los micrófonos de AgroRadio y compartir esta información, esta entrevista que has tenido con nosotros. Bueno, pues con nuestra audiencia, con nuestros agricultores. Imanol, muchas gracias.
3: Hombre, pues gracias a vosotros por interesarnos por el proyecto de Agroponiente.
2: Bueno, pues muchas gracias, Imanol. Y a nuestra audiencia, emplazarles a que sigan en compañía de AgroRadio, con nuestra compañía musical y, cómo no, con la mejor información de agricultura. ¡Hasta ahora!
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1: Son las 2.
2: Las 2.
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Buenas tardes y bienvenido a la sintonía de Agroradio. Si se acaban de incorporar, bueno, pues pasan unos minutos de las 2 de la tarde de hoy, viernes 2 de octubre de 2026. Bueno, pues hemos comenzado el mes de octubre y vamos a iniciar el fin de semana. Fin de semana aprovechable para funcionarios, pero para los agricultores, pues hay que seguir estando ahí, en mayor medida o en menor medida. Pero hay que estar al pie del cañón. Bueno, pues qué contar de cómo está España. Los demócratas en el día de hoy han rodeado el Congreso de los Diputados. Bueno, lo han intentado porque la policía ha establecido un círculo de seguridad. Es o se hace mi democracia o la lío parda. Demócratas. Se llaman demócratas ellos. Es mi democracia o si no, rompo la baraja. Eso es lo que tenemos en la izquierda. Eso es lo que tenemos en la izquierda. O se hace lo que yo diga o aquí pongo mi voluntad por las buenas o por las malas. O estáis equivocando, os estáis equivocando. Pero bueno, en fin, ¿qué se puede esperar de pandillas de incultos? Ellos cogen la bandera de la cultura. No saben hacer la O con un canuto. No saben hacer la O con un canuto. Toda esa legión de demócratas que están en la Puerta del Sol y de solidarios. ¿Solidarios con quién? ¿Solidarios con quién? ¿Demócratas de qué democracia? De la vuestra. Aquí lo que diga el pueblo no vale. En fin, parece ser que España va a tener suerte y posiblemente se convoquen elecciones antes de Navidad. Posiblemente se está hablando ya, en determinados círculos se está hablando ya de ese tema. Bueno, pues ya sí vamos a hacer lo que hacemos todos los días, que es ese resumen de la parrilla informativa de Agroradio, aquí en la sintonía, eso, de Agroradio, con esas píldoras informativas de Agroinformación. Bueno, pues hemos tenido esta mañana nota de prensa de COAG Cádiz, que conjuntamente con la Diputación de Cádiz, bueno, pues están investigando, evaluando, pues la utilización de luces LED para el control de plagas. En este caso, en relación a la tuta absoluta en los cultivos de tomate. Bueno, de hecho, en este bloque también he comentado lo que me comentaron esta semana dos agricultores que han hecho un sistema para eliminar la tuta absoluta, rudimentario, muy básico, pero que dicen que funciona estrepitosamente. Es impresionante cómo investigan algunos agricultores. Con una garrafa, con una bombilla dentro de la garrafa agua y aceite. La tuta entra atraída por la luz y cae al aceite. Y ahí se queda la pobretica. En fin, bueno, pobretica, por decirle algo, ¿no? Bueno, también hemos tenido después a María José Sánchez, directora de Fruit Attraction. Y bueno, pues nada, ya están en esa antesala de la 18ª edición de Fruit Attraction, del 6 al 8 de octubre de 2026. Bueno, pues este año toda la superficie de IFEMA, toda ocupada por esta feria de agricultura. Una feria de agricultura, datos de ella, que mueve en Madrid más de 480 millones de euros. Casi lo mismo que el campeonato de España de Fórmula 1, allí precisamente en Madrid y parte de IFEMA. De hecho, Fruit Attraction ha desbancado en volumen económico a Fitur. Lo ha sobrepasado. ¿Qué pasa? Que Fitur sí tiene poco más, tampoco que tenga tres veces más, ¿no? Un poquito más, porque bueno, hay unos días, los últimos días de público general, los primeros días son para profesionales y después público en general, bueno, porque quiere ir a pasear pasillo y a ver qué se cuece y qué hay por ahí.
Es lo único en lo que le puede superar Fitur a Fruit Attraction. Un poquito más de visitante. Volumen económico, con diferencia, Fruit Attraction. Y por último, hemos tenido a Imanol Almudí, CEO de Grupo Agroponiente. Bueno, nos ha estado diciendo pues cómo cerró la empresa el año pasado, con una facturación de 375 millones de euros y cuáles son las directrices que tienen marcadas o trazadas para este año, pues también con el hándicap de cómo están los cultivos más tardíos, también con incidencia de plaga y bueno, pues esa batalla por decirlo de algún nombre, ¿no? Bueno, intentar incrementar precio con la gran distribución y tal, bueno, pues para quitar intermediario y ese diferencial pues que se quede aquí en la zona, en los agricultores. Bueno, pues ya sí vamos a poner el punto final a esta semana. La semana que viene, bueno, pues la agricultura se da cita en Madrid. Nosotros este año no podemos ir por recomendación médica. Está muy bien, pero ¿dónde vas? ¿Dónde vas, criaturica? Que va a venir con el pie hecho una bota. Pues nos vamos a quedar aquí, pero sí vamos a hacer cobertura informativa desde aquí. Vamos a contactar con personas que están allí en la feria y bueno, en la feria y en otros sitios de Madrid con interés de agricultura. Bueno, pues vamos a poner el punto final y como siempre decimos, lunes más y mejor, pero antes del lunes más y mejor, pues nada, siempre dejamos con un tema, en este caso Simple Red con Star. Que pasen un buen fin de semana, que descansen, que sean felices y como siempre decimos, el lunes más y mejor. Hasta el lunes.

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2: Neoceilus californicus es un ácaro depredador ampliamente utilizado en la agricultura y la jardinería para el control biológico de plagas. Su principal objetivo alimenticio es la araña roja, aunque también devora otros ácaros dañinos como el ácaro blanco y larvas de trips. Es el ácaro indicado para sueltas contra araña roja en los meses de verano, puesto que tolera mejor climas secos y temperaturas altas que otros ácaros como el Phytoceilus persimilis. Se recomienda su aplicación de forma preventiva junto al Swirsky o bien sueltas masivas en focos ya declarados de araña roja.
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0: Las 3.
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Canción 18ª. 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

0: las 4.
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2: Buenos días y bienvenido a la sintonía de Agroradio si se acaban de incorporar. Y buenas tardes si vuelven a escuchar esta nueva entrega de Agroinformación en horario de tarde. Bueno, pues tenemos nota de prensa de COAS Cádiz que dice que la Diputación de Cádiz impulsa la innovación en el sector agrícola a través del proyecto DipuInnova más 2026. Bueno, pues la organización COAS Cádiz ejecuta el proyecto Tecnología LED para el control de plagas en las explotaciones agrícolas de Cádiz, financiado por el Departamento de Planificación, Coordinación y Desarrollo Estratégico de la Diputación de Cádiz en el marco de DipuInnova más 2026. La iniciativa ha permitido evaluar el potencial de la tecnología para el seguimiento y control de la tuta absoluta, una de las principales plagas del cultivo del tomate. El proyecto se ha desarrollado en invernaderos de la costa noroeste de Cádiz, donde se instalaron equipos de captura y sistemas de seguimiento para analizar la evolución de la plaga y las condiciones del cultivo. Durante el ensayo, los equipos llegaron a registrar un 98% de captura de tuta absoluta en una de las evaluaciones realizadas. Los trabajos han permitido también determinar las condiciones de colocación y funcionamiento de los dispositivos y comprobar la importancia de adaptar su altura, orientación y programación a las características del cultivo y del invernadero. Entre las principales conclusiones, el proyecto confirma el potencial de la tecnología LED como herramienta complementaria dentro de la estrategia de gestión integrada de placas, en combinación con el control biológico y el seguimiento fitosanitario. Asimismo, la experiencia ha permitido identificar mejoras y criterios técnicos de cara a futuras aplicaciones. Con esta iniciativa, COAS Cádiz y la Diputación de Cádiz contribuyen a impulsar la incorporación de soluciones innovadoras al sector agrícola de la provincia, generando conocimiento práctico que pueda servir de base para avanzar hacia sistemas de producción más eficientes y sostenibles. Bueno, pues en relación a esta nota de prensa, el otro día estuve hablando con unos agricultores y me estuvieron contando pues un sistema casero que funciona muy bien para el control de la tuta absoluta. Dijeron que había varios ensayos y uno era garrafa de esta de cualquier materia orgánica, un envase ya vacío, ya desechado. Bueno, pues se ponen una serie de garrafas medias de agua y si encima mejor echarle aceite. Se le mete la bombilla dentro de la garrafa, se le hacen unos agujeros laterales para que la tuta vea luz dentro de la garrafa y la bombilla se pone justamente rozando el aceite. No te queda tuta absoluta en el invernadero. Hay que poner varias líneas de bombillas en estas garrafas. O sea, se hace un sembrado cada 10 metros más o menos una garrafa. Y lo sorprendente de la experiencia, cuando más caen las tutas absolutas es un par de horas antes del amanecer. Es cuando más caen en la noche. Bueno, pues y también otro detalle, la garrafa no había que ponerla alineada con el cultivo, sino hay que ponerla en la mitad que se vea bien visto el pasillo. Dicen los agricultores que lo han visto y uno que lo tiene, dice que bueno, es una tecnología un tanto casera, pues había que ir. Bueno, ya lo ha mecanizado, porque no tenía fuente de luz eléctrica en ese invernadero, tenía que ser estaba con un grupo generador, ya se ha puesto punto de luz. Y bueno, pues muy contento de los resultados, de cómo ha controlado la tuta absoluta con garrafas medias de agua y si le echa una capa de aceite encima y la bombilla que esté justamente rozando el aceite. Abres unos agujeros laterales. Vamos, yo me quedé sorprendido cuando me estuvieron dando datos de cómo funciona este tema con la tuta absoluta. Bueno, pues hasta aquí esta nueva entrega de Agroinformación y como siempre le decimos, le recomendamos que sigan en compañía de Agroradio con nuestra compañía musical y, como no, con la mejor información de agricultura. ¡Hasta ahora!
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2: Buenos días y bienvenido a la sintonía de Agroradio si se acaban de incorporar. Y buenas tardes si vuelven a escuchar esta nueva entrega de Agroinformación en horario de tarde. Bueno, pues en este momento nos vamos a ir hasta Madrid vía telefónica y bueno, vamos a hablar del gran escaparate de la agricultura nacional, de la agricultura de España, como es Fruit Attraction. Bueno, pues la semana que viene, del 6 al 8 de octubre, una nueva edición de Fruit Attraction. Y para hablar de esta gran feria, de este gran escaparate de la agricultura, vamos a darle los buenos días y la bienvenida a María José Sánchez, directora de Fruit Attraction. María José, buenos días.
3: Hola, buenos días y muchas gracias por contar con nosotros. ¿Te bueno, puedo corregir un
2: sí,
3: poquito?
2: Sí, por supuesto.
3: Bueno, solamente decirte que Fruit Attraction es mucho más que el escaparate de la agricultura española, que lo es, por supuesto, porque además esa es la principal presentación que tiene, pero en este momento ya se consolida como el primer evento a nivel mundial de la agricultura, o sea, de la comercialización de frutas y hortalizas y toda su cadena de valor.
2: Pues María José, vamos a dar datos de esta nueva edición. Bueno, pues las instalaciones de IFEMA al completo, ¿no, María José?
3: Sí, señor. Estamos hablando de una feria que ocupa 10 pabellones, 162.000 metros cuadrados y que va a tener 2.500 expositores, más de 2.500 expositores de 78 países.
2: Aparte de lo que es la feria como tal, bueno, pues hay muchas actividades paralelas. ¿Qué es lo más destacado que hay aparte de lo que es la feria como tal?
3: Sí, aparte de las verdaderas, digamos, novedades que son las que aportan los expositores, o sea que realmente cada año pues se supera más en tecnología, en innovación, en creatividad, ¿no? Pero sí, nosotros tenemos también, pues tenemos por un lado un montón de actividades en cinco foros donde se producen, se van a realizar charlas sobre todos los temas que verdaderamente preocupan o interesan al sector, uh-huh. O sea que es también un importantísimo foro de conocimiento. Por otro lado, también tenemos el Innovation Hub, donde se van a exponer 45 productos. Esta es un área dedicada a la innovación y a las novedades empresariales del sector. Uh-huh. Y bueno, pues realmente son los 45 productos, digamos, más punteros en innovación que se presentarán este año. Uh-huh. Después habrá se entregarán también los Innovation Hub Awards, que son los premios que reconocen efectivamente a esta apuesta emprendedora del sector. Y bueno, se tendrá sus categorías, será en diferentes categorías, que son la Fresh Produce, el Fresh and Vegetable Industry y las acciones de sostenibilidad y compromiso.
2: Uh-huh. María José, en el tema de innovación, bueno, la agricultura, pues bueno, la agricultura, como muchos sectores empresariales, bueno, pues están mirando mucho, o han puesto los ojos, bueno, pues lo que es en la inteligencia artificial y, cómo no, también los posibles avances en robótica. En este sentido, ¿tenéis novedades este año en la feria?
3: Sin duda va a haber muchas novedades, sobre todo en un sector que se llama Innovantec, y que es realmente el sector que está dedicado justamente a todo estos avances, digamos, en robótica, en IA, etcétera. También decirte que esto es algo que ya se está aplicando desde hace años en la agricultura de nuestro país, que también hay que decir que es una agricultura que está muy avanzada en aplicación de tecnología y de innovación.
2: María José, hasta no se termine la feria no se pueden hacer balance, pero a grosso modo, aproximadamente, ¿qué volumen económico puede mover esta feria?
3: Vamos a ver, nosotros no tenemos datos, no te voy a mentir, no tenemos datos de lo que es el negocio que se mueve internamente en la feria, porque realmente ni tenemos esa información ni tampoco se la podríamos tener, puesto que se trata de contactos y negocios que luego se desarrollan a lo largo del año. Digamos que la feria es como el punto de partida para la campaña y que luego eso se tiene que hacer seguimiento durante toda la campaña. Lo que sí te puedo decir es que de cara para la ciudad de Madrid está calculado que le genera más de 400 millones de euros en esos tres días de feria por la cantidad de expositores y visitantes nacionales y extranjeros que acuden a la ciudad de Madrid.
2: Pues casi el mismo volumen que el Campeonato de España de Fórmula 1, ¿no?
3: Pues efectivamente, podemos incluso llegar a esa comparación, como tú bien dices. Sí, señor.
2: Pues María José, lo que sí, esta feria es muy importante para Almería, porque claro, nosotros aquí estamos ahora iniciando campaña. Como bien has dicho, Fruit Attraction es la feria de la comercialización, pero bueno, luego al final pues también es el escaparate de todo lo que va relacionado con la agricultura, pero para Almería esta feria es importante, ¿no? Es esencial, ¿no?
3: Bueno, que sepas que Almería también es esencial para la feria, porque la feria ha nacido hace 18 años, de hecho, esta es la edición número 18, y ha nacido y se ha mantenido y ha crecido gracias al apoyo del sector. Y Almería aquí tiene muchísimo que decir. Sin un apoyo decidido y compacto por parte del sector nacional, jamás tendríamos una feria que sea la primera del mundo en España, la verdad. Y es algo que hay que reconocer. Almería está muy bien representado. Almería está en el pabellón 9, pabellón que está prácticamente en su totalidad ocupado por la región de Andalucía. Y ¿qué voy a contar de Almería en cuanto a innovación y en cuanto a tecnología aplicada a la producción de frutas y hortalizas, ¿no?
2: Bueno, hay que decir que el pabellón 9 es uno de los más visitados de toda la feria, ¿eh? No estoy diciendo que sea el único que se visite, pero es uno de los más visitados.
3: Te puedo confirmar que es el pabellón estrella de la feria. Es cierto que es el pabellón más visitado y el que más nos demanda.
2: María José, ¿estás ahí? María José.
3: Sí, aquí estoy.
2: Ha habido un momento de silencio. Bueno, pues María José Sánchez, directora de Fruit Attraction. María José, muchísimas gracias por atender los micrófonos de AgroRadio, que ya tenéis que estar con los nerviosos de los últimos detalles y demás. Pues María José, muchas gracias por atender los micrófonos de AgroRadio y contarle a nuestra audiencia, a nuestros agricultores, bueno, pues qué va a suceder la semana próxima en Madrid en las instalaciones de IFEMA.
3: Muchísimas gracias a vosotros por estar siempre con nosotros.
2: Gracias, María José. Bueno, y a nuestra audiencia, emplazarles a que sigan en compañía de AgroRadio, con nuestra compañía musical y, cómo no, con la mejor información de agricultura. ¡Hasta ahora!
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2: Buenos días y bienvenido a la sintonía de Agroradio si se acaban de incorporar, y buenas tardes si vuelven a escuchar esta nueva entrega de Agroinformación en horario de tarde. Bueno, pues en este momento vamos a hablar con una empresa de comercialización. Estamos al inicio de campaña con todos los avatares que se están teniendo en este inicio de campaña en relación, bueno, pues a que el cliente se ha retrasado la siembra, y segundo, bueno, pues que también tenemos incidencia de plaga, que eso puede poner en peligro pues el poder tener unos frutos de cierta calidad, incluso el no tener frutos, bueno, debido a los arranques que se están llevando a cabo por parte de los agricultores ante una presencia fuerte de plaga, y no hay herramientas para controlar dichas plagas. Bueno, pues en este momento vamos a darle los buenos días y la bienvenida a Imanol Almudí, CEO del Grupo Agroponiente. Imanol, buenos días.
3: Buenos días, Antonio, ¿qué tal estás?
2: Bueno, pues te iba a decir que cojo, pero ya me estoy arrepintiendo.
3: Bueno, cojonudo. Has pasado de cojo a cojonudo.
2: Muchas gracias.
3: Poco a poco, a ver si te vas recuperando. Te mando un abrazo.
2: Muchas gracias, Imanol. Bueno, pues vamos a hablar de cómo. Como cliente, ¿cómo está el Grupo Agroponiente de cara a esta nueva campaña de producto hortofrutícola de Almería?
3: Bueno, pues nosotros acabamos de cerrar el ejercicio anterior, en agosto, como bien sabes. Esta ha sido yo entré en enero del 22. Tuvimos un primer plan estratégico que acabó el año pasado, donde lo que hicimos fue estabilizar la compañía y ponerla en la senda del crecimiento y de la rentabilidad. En ese momento cerramos el año pasado con un ejercicio con 375 millones de facturación. Y nos hemos marcado el objetivo a 4 años de duplicar, ¿no? Entonces, este año vamos a cerrar en 500 y poco, que es el récord de facturación de Agroponiente. La empresa ya está en unos términos de rentabilidad más que aceptables. Ya hemos consolidado un poquito lo que queríamos hacer, y ahora estamos en ese proceso expansivo donde también nos queremos acercar más al cliente final. Entonces estamos haciendo movimientos en Holanda, movimientos en Inglaterra, y esto hace pues que nuestras ventas en estos mercados pues estén aumentando significativamente, ¿no?
2: En relación a eso que acabas de decir, de acercarlo al cliente final, ¿es al consumidor o para quitar intermediario entre vosotros y la distribución o las plataformas de distribución en Europa?
3: Bueno, pues como sabes, Agroponiente es una empresa grande que tiene varios modelos de negocio. Por un lado tenemos el modelo de negocio de la subasta, donde realmente hemos hecho un ejercicio bastante bueno, ¿no? Luego tenemos el modelo de comercialización. Entonces, en el modelo de comercialización nosotros tenemos dos modelos. Tenemos el modelo de comercialización que yo llamo PUS, que es un modelo de comercialización que sobre todo da servicio al agricultor y damos salida rápida al producto del día, y luego está la comercialización planificada, ¿no? Que es una comercialización que nace más de consumidor y de cliente. Para hacer este tipo de gestión, pues tienes que tener venta a cliente final. Entonces, estos tres modelos tienen que convivir en Agroponiente, son tres modelos que van en paralelo y cada uno tiene su vida propia. Por lo tanto, el modelo de comercialización PUS es un modelo más de intermediario, y nosotros tenemos clientes intermediarios muy potentes. Tenemos nuestra subasta, que está muy orientada al servicio al agricultor, evidentemente, y luego tenemos nuestra comercialización planificada, pues que parte de la producción propia de Agroponiente, que tenemos más de 300 hectáreas en producción de invernadero, y luego tenemos pues una serie de agricultores tutelados que llamamos nosotros, pues que casi son agricultores verticalizados en este sistema, y con esta producción pues lo que vamos es a cliente final. Entonces, estamos avanzando también en ese modelo, y Agroponiente pues tiene que dar un poquito cobertura a esos tres modelos. Sí que es verdad que este último año pues hayamos dado un salto importante añadiendo más de 100 y pico millones a la venta que hacíamos, ¿no? Entonces, bueno, pues creo que el modelo ahora es mucho más sólido y mucho más sostenible y también te garantiza un mejor resultado en tiempos convulsos, como ha sido el último ejercicio.
2: Que este año parece ser que tampoco va a ser muy tranquilo, ¿no, Imanol?
3: Pues no sé, mira, cuando yo estuve en el sector pesquero, me acuerdo el primer año que fue muy difícil. Y todo lo que aprendí el primer año lo desaprendí el segundo porque era todo al revés, ¿no? Yo creo que esto de la verdura pues es lo mismo, ¿no? Pues cada año tiene su afán, no hay un año fácil. El año pasado creo que ha sido un ejercicio especialmente complicado para las comercializadoras y yo creo que este año, sobre todo por la incidencia del parvispinus, etcétera, pues yo creo que pues pinta que va a ser un año, yo diría que parecido al pasado en cuanto a su complejidad, ¿no?
2: Y Manuel, has dicho uno que anteriormente venías del sector pesquero, es decir, tu trayectoria profesional siempre ha sido, bueno, pues estar de gerente o de CEO en diferentes empresas que, bueno, que vendían productos a la gran distribución. Me acuerdo que me contaste una vez que empezaste en la galleta, ¿no? Que el tema de la galleta, bueno, hay que ser un fenómeno para poder vender por la gran oferta que hay de producción de galletas. Y Manuel, pero
3: bueno. Con ese... Hemos pasado por muchos sitios, no solamente hemos vendido a la distribución, también he hecho business to business y en fin, mi trayectoria es bastante larga y compleja. En cualquier caso, cuando dices de las galletas, bueno, empecé en el grupo Unilever y allí vendía de todo, vendía leche, vendía aceite, vendía refrescos, vendía galletas, mermeladas, margarinas, mayonesa, la nocilla, el Starlux, bueno, vendía de todo y lógicamente pues aprendes mucho a base de darte tortazos en unos sitios y en otros, ¿no?
2: Y Manuel, pues en relación a esa experiencia dilatada que tienes en el tema de venta con la gran distribución, ¿cuál crees tú que puede ser el objetivo o hacia dónde debería de caminar la comercialización de la producción agrícola almeriense en relación, porque bueno, nuestro gran cliente en líneas generales es la gran distribución? ¿Por dónde crees que debería de ir ese posicionamiento de la agricultura almeriense?
3: Pues mira, yo ya vengo bastante tiempo diciendo que bueno, la distribución en Europa se está consolidando, ¿no? Se está aglutinando. Y al final, por el lado de la oferta, pues tenemos que hacer lo propio, ¿no? O sea, realmente cada vez las cosas son más complicadas, cada vez los márgenes se estrechan más. Y el modelo almeriense, pues es un modelo que tradicionalmente pues ha sido más un origen al que venían a comprar, más que nosotros salir a vender, ¿no? Entonces, yo creo que en la medida que se van acortando los márgenes, y que cada vez, bueno, pues el mercado está más difícil y cada vez hay menos clientes, pues lógicamente se precisa empresas de tamaño, ¿no? Necesitamos igualar el poder de compra de los clientes con la concentración de la oferta. Aquí hay modelos cooperativos que están funcionando, yo creo que bien, pero también con una visión de ganar capacidad de negociación, aunando volúmenes, y yo creo que nosotros por la parte privada, como empresa privada que somos, pues estamos intentando hacer lo mismo. Yo cuando entré en Agroponiente dije que íbamos a duplicar en 3 o 4 años, bueno, pues cuando entré estábamos en 260 millones, ahora ya estamos en más de 500 y vamos un poco aplicando ese criterio, ¿no? Hemos reducido gama, pero hemos aumentado volúmenes en las gamas donde estamos. Entonces, realmente lo que queremos es ser importantes para los clientes, que realmente poder sentarnos a la mesa de los grandes y dar a valer el producto de Almería, ¿no? Entonces, que el margen se lo quede Almería, se lo quede Andalucía y no se lo quede el intermediario. Esa es un poquito la filosofía, es decir, que el margen se quede en España, el valor añadido no en Holanda, ¿no? Entonces yo en ese punto, pues mi idea es hacer una gran empresa en Almería y que realmente entre a competir con los grandes operadores holandeses.
2: Y Manuel, ya para terminar, la semana que viene, bueno, el gran escaparate de la agricultura nacional, también como no la de Almería, Fruit Attraction, vaya a estar por allí, ¿no?
3: Sí, claro. Estaremos allí al pie del cañón haciendo nuestro trabajo y bueno, pues un foro muy, muy importante, que además es una feria que va a más, ¿no? Y para nosotros, bueno, el año pasado de hecho, bueno, estuvimos también en la de Berlín y la verdad que se ve una decadencia en la feria de Berlín que contrasta con la buena salud de la Feria de Madrid, ¿no? Yo creo que Madrid está cogiendo muchísima fuerza. Ya creo que es una, no sé si es la primera o la segunda y yo creo que estamos consiguiendo uno de los objetivos que teníamos, que era que el centro de gravedad de la verdura en Europa vaya viniendo hacia el sur, que es donde tenemos la producción, y no tanto en el norte, en Holanda, ¿no? Que es donde tradicionalmente estaba el lobby de la verdura. Vamos a ver si somos capaces entre todos, pues, de valorizar lo que se hace en España, que creo que hacemos las cosas muy bien, y yo creo que vamos un poco en ese camino.
2: Bueno, pues Imanol Almudí, CEO del Grupo Agroponiente. Imanol, muchas gracias por atender los micrófonos de Agroradio y compartir esta información, esta entrevista que has tenido con nosotros. Bueno, pues con nuestra audiencia, con nuestros agricultores. Imanol, muchas gracias.
3: Hombre, pues gracias a vosotros por interesarnos por el proyecto de Agropoliente.
2: Bueno, pues muchas gracias, Imanol. Y a nuestra audiencia, emplazarles a que sigan en compañía de Agroradio, con nuestra compañía musical y, cómo no, con la mejor información de agricultura. ¡Hasta ahora!
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1: Blastosporas y conidiosporas. En el mercado existen múltiples presentaciones de bioinsecticidas formulados con hongos entomopatógenos. Estos productos pueden ir fabricados con conidiosporas o blastosporas. Las blastosporas son conocidas por ser una de las formas más agresivas y eficaces de esporas fúngicas en la naturaleza, garantizando una infección efectiva en un amplio rango de temperaturas. Entre sus características destacan infección más rápida, pues germinan inmediatamente tras la pulverización; más persistencia, puesto que en condiciones de alta humedad el hongo puede esporular sobre el insecto muerto, propagando la infección a otros; y aplicación tanto vía foliar como vía riego.
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Buenas noches y bienvenidos como cada viernes a Pequeño Renacuajo. Empezamos el programa de hoy con Joan Swart Taylor y con Fito y Fittipaldi, además de Joe Bonamassa. De Joan Swart Taylor vamos a escuchar You and Me, de Fito, Los huesos de los besos. Y de Joe Bonamassa, que en esta ocasión está acompañado de Smelenka Copeland, When Lost to Town.

Vamos ahora con Sweet, una banda británica formada en 1996 que ha pasado por varias etapas con salida y entrada de miembros de la banda y que ha vuelto recientemente. Pero nosotros vamos a escuchar una canción de 1996, Trash. Después escucharemos a Morrissey, que también ha pasado por varias etapas, como sabéis, el vocalista de Dual Miss. Y vamos a escuchar de ellos What Kind of People Live in Their House.

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1: Lori Meyer, como dijimos en un programa anterior, que tiene nuevo disco. El disco se llama o se va a llamar En lo total, y vamos a escuchar precisamente la canción que le da título a ese disco. Después escucharemos a Radio Futura, una canción ya antigua del disco, la canción de Juan Perro, Lluvia del Porvenir.

Drugos, una banda de Gijón afincada en Madrid que ha sacado un nuevo disco en este 2026, A Ruido Mientras Puedas, que ha sido producido por La Moda, la maravillosa orquesta del Alcohol. De ellos vamos a escuchar No Queda Tiempo. Después escucharemos Arde Bogotá, Millennial y Asinova, Alas.

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1: The Sick Dogs, una banda canadiense formada en 2004, que ha sido la primera de esta nacionalidad que ha llegado a la revista de Rolling Stone. De ellos vamos a escuchar Nobody. Después escucharemos a Stereophonic, la banda galesa, que nos trae en esta ocasión I Wanna Get Loud With You. Y por último, The Berber, una banda británica también, que fue formada en el 89 y que estuvo en activo hasta 1999, aunque después se han juntado una que otra vez para grabar algún single y hacer alguna actuación en directo. De ellos vamos a escuchar Lucky Man.

Vamos con dos grandes bandas de los 80 y 90. Una británica de Radiohead, que nos va a traer High and Dry, perdón, y otra estadounidense, Wallflower, One Hair Light.

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1: Pues se nos acaba el tiempo. Tenemos que despedir el programa y lo vamos a hacer recordando a Eduardo Rodríguez Rodway, el último miembro que quedaba con vida de la banda Triana, de la gran banda del rock andaluz y del rock psicodélico español. Vamos a escuchar Desnuda la Mañana. Esperar que haya sido de vuestro agrado este programa y que nos sigáis oyendo aquí en Agroradio en el 103 de vuestro dial.

0: Las 11.
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1: Son las 11:30. 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

0: las 12.
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0: La Una. 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

planeta que estamos valorando ir a colonizar. 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

0: Las dos.
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